0: Chico, ¿cómo fue esto, tenemos? Faulty detector, you can show a second to me.
1: That's clear, Southland, second service at 10:51.